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0: merecen. Dos eventos multitudinarios que pechan por todo alto las festas de interés turístico de toda a provincia de Ourense no que ven siendo o mes de agosto. Nada, amigos, amigas, sin más dilación, música para adiante, música divertida, música de festa y o mal tempo, boa cara. Seguimos en Tibuna Onda, sí, Radio Ourense, a porta de Galicia.
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0: Volantes o mal tempo, boa cara. Y aquí estamos en Tiburón Onda para pasarlo muy bien.
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0: Día de choiva que seguramente acabarán escampando.
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0: Seguramente va a haber un fin de semana lucida para la festa de Vendima de Leiro y para la festa de Historia de Rivadavia. Por eso ponemos música de festa divertida para pasarlo bien. En esta jornada matinal.
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0: Esa, iniciamos esta segunda hora de programación donde íbamos a felicitar a toda esa gente que está de cumpleaños tal día como hoy. Y aquí hoy es día 25 de agosto, día de feira en Rivadavia. El día no acá le están de cumpleaños a las siguientes personas que nos pasan los avisos. Odito, felicidades para Juan. Feliz cumpleaños para Diego Domínguez Domínguez. También felicidades para Jesse Alonso Domínguez. Por último, un servidor que se va a autofelicitar, ya que estamos de cumpleaños. Pues todito, esperando tener muchos más años de salud, pasarlo bien, disfrutar de la vida, ser felices y repartir cariño, con cariño totalmente gratis. Por eso nos damos un fuerte aplauso. Odito, amigos y amigas, después de los cumpleaños seguimos en Tiburón Ondas y Radio Orense Porta Galicia. Un especial de orquestas para bailar que está espectacular. Que estamos entrando en la recta final de este mes de agosto. Y o mal tempo boa cara. 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
2: Hay festas y verbenas que marcan un ritmo, sobre todo cuando se trata de intentar contentar a toda la gente que acude a este evento. Por un lado están las orquestas clásicas, por otro lado están las orquestas que mueven mucha gente, y por otra banda están esos grupos fantásticos, entre ellos posiblemente un dos millones del territorio nacional. Amigos, amigas, quedamos con Grupo Asia.

0: vamos das.
1: E sin quererlo seguimos camiño das 12 do mediodía.
0: Son chiquillá.
1: En Tivo Una Onda, si Radio Ourense, a Porta de Galicia, en este especial de festas de verão, con mucha música de verbena, claro que sí. Modito Camiños, las 12 de mediodía, y desquedar con avance informativo de si Radio Ourense, a Porta de Galicia, si Radio Galicia. Seguiremos escontándonos un ratiño. Ides quedar coa canción sorpresa do día.
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3: Este tema va dedicado para todos los que alguna vez sufrimos el corazón roto. Y dice...

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Este tema está a cargo del reconocido productor Kiko Cebrián. Es una canción que yo creo que encenderá la energía en el cuerpo de quien la escuche. Carlos Rivera se une al elenco de Nostálgicos por la Vida, por esta y otras vidas.

Así hemos disfrutado con los V40, la banda de reggae pop británica formada en el año 1978 en Birmingham. Sí, en Inglaterra. En aquellos años nos chispábamos con este Red Red Wine. Es el vino rojo de los V40. Ella es la cantante mexicana de mayor proyección internacional. Y en los próximos minutos, y junto a Nacho, nos trae un deseo. Desire. ¿Me tiene?

personalmente es uno de mis temas favoritos. Es el joven artista que pretende incendiar las pistas de baile en ambos lados del Atlántico. Desde Reino Unido nos llega Conor Maynard. Este es su Talking About.

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0: Se llama Félix Delight, pero artísticamente lo vas a conocer como Los Frequence. Es el DJ y productor belga más reconocido en su país con el vocal de Aiston Corbin. Y esto que suena en tu radio es este Are You With Me.
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Su carrera como cantante se disparó en el año 1983 y Howard Jones se hizo esta pregunta como muchos de los mortales. What is love? ¿Qué es el amor? Lo que musicalmente hablando le aportó beneficios monetarios y éxito en dicho año.

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1: Disna, Fidri, Selena Gómez, Ozuna y Cardi. Taki, taki, taki, taki.

0: es una canción llena de sensibilidad y emoción, donde la voz de Paqui Durán y la guitarra de Manuel Moreno nos transporta a un ambiente lleno de mestizajes y armonías vivas. Es el dúo jerezano Rey Morao. Esto algo dulce, caramelo.
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Esta es una canción 100% Coors. Conserva toda la frescura de sus mejores hits. Son el cuarteto irlandés integrado por los hermanos Sharon, Andrea, Caroline y Jim Coors. Y este es su I Do What I Like. Hago lo que me gusta.

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1: A lo largo de su carrera se le estiman unas ventas en torno a 9 millones de discos, desde Figueras, Gerona, Mónica Naranjo y algo que nos gusta a todos, Amor y Lujo.

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Con este tema tenía claro que necesitaban tres ingredientes: el latido de un cajón flamenco, una dosis doble de sangre gitana y las cuerdas viejas de una guitarra. Es la conjunción perfecta del embrujo. Ellos son Morat con la colaboración de los hermanos Carmona.

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4: Una canción fresca, 100% bailable y para todos los públicos, que te dará mucho de qué hablar y que sin duda va a convertirse en uno de los hits de tu vida. SMDJ con el featuring de Clayne y su Ready for Summer.

0: artista italiano Tiziano Ferro nos trae este tema que no te va a dejar indiferente, con la colaboración de Pablo López. Esto es Encanto.
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Estaba yo pensando que si prestas atención a este tema, enseguida notarás el erotismo que ponía John Mars y su grupo The Beatles en los 90 con esta canción, The Sweet Harmony.

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1: Sonido fresco que nos transmite muy buen rollo y que nos refleja las ganas de pasarlo bien. David German, Yabatumba.

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1: Es el grupo que triunfó en los 80 con temas sensuales y creativos como este Karma Chameleon. Es el sonido de los Hurtu Clan con voz.

Sofía Reyes junto a Jason Derulo y De La Ghetto nos explica mediante una canción de forma trilingüe cómo bailar el 1, 2, 3.

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que no hay solución. Llegan de la mano de Clipper Sound. Es Christopher y Dal Close con el featuring de Natasha Creed. Este es su Soul Midlife.

Y es que cada vez que te alejas, es como volver a empezar. Así lo debió de pensar él. Año 1985. Every time you go away. Cada vez que te alejas con él. Paul Jones.

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1: Debutó en el 2013 con su ya éxito Come and Get, que fue número uno en la lista Billboard. Es Selena Gomez con su God for You junto a ASAP Rocky.
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Hasta los más importantes artistas lo tienen claro. En esta vida hay pausas en las cuales hay que dejarlo todo pasar. Son los británicos Birdie and Rodgers. Let it all go.

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